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0: tremendas, tremendas canciones, goza nuestro maravilloso público de todo el Perú, ¿ah?
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Y el día de hoy le vamos a hacer un homenaje a la reina de las rocolas, Jenny Rosero. Evelyn Palomino, desde Sullana, para el Perú y el mundo.

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2: ¿Qué tal, amigos oyentes de todo el departamento de Lambayeque? 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

0: 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Y hoy quiero hablar también de nuestro hígado. Quiero hablar del hígado graso. Muchas personas tienen hígado graso y no lo saben. Mire, el hígado graso es cuando se acumula demasiada grasa en el hígado. Puede relacionarse con el sobrepeso, el exceso del azúcar, las harinas refinadas, el alcohol y una alimentación poco saludable. Muchas veces no da síntomas. Por eso hay personas que tienen hígado graso y no lo saben. 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Mire, la hepatitis es una inflamación del hígado y puede tener diferentes causas. Algunas hepatitis son producidas por virus y otras pueden relacionarse con el alcohol, medicamentos, fármacos. Y otra enfermedad que afecta el hígado es la cirrosis, que es un daño avanzado del hígado, donde el tejido sano va siendo reemplazado por el tejido cicatrizado. Es una enfermedad seria que requiere atención médica. Entonces, amigos oyentes, cuidemos nuestro hígado. Menos azúcar, menos frituras, moderemos las harinas, evitemos el exceso del alcohol, mantengamos un peso saludable y hagamos un chequeo, pues, cada año, señores, para saber cómo está nuestro hígado, los riñones, el colon, el estómago. 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
1: La respuesta. Sí.

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Buen día, mis queridos amigos y hermanos espirituales. Les saluda cordialmente, como siempre y como todos los días, su hermano Emiliano Camisantocto y Eliseo Chinguel García, hermanos de la sintonía que están junto a su receptor, escuchando su emisora o su radio de preferencia. Hoy sábado, día de gloria, día de reflexión, de meditación, sábado 3 de octubre de este año 2026. Estás escuchando de repente Radio La Caprichosa, porque son simultáneamente más de 16 emisoras que me enlazan para salir en vivo y en directo, como hoy sábado 3 de octubre. Me enlaza Radio Olmo, Radio La Única de Olmo, Norandina de Olmo, Jiglan Valleque. Radio también que me sintonizan por Radio La Voz de Porcuya, Radio Guarmaca, Radio TV Cable de Guarmaca, Radio La Voz del Campesino, Radio La Mejor del Distrito de Sayique, Radio JM del Centro Poblado Huacapampa, Radio La Palma de Querocotillo. También nos enlazan por Niepos, La Florida. Hermanito, que nos enlazan también por la parte de Amazonas, Radio La Caprichosa, allá en la provincia de Rodríguez de Mendoza, parte alta, media y baja. Y a todos mis hermanitos que están ahí escuchando en el distrito de Pomahuaca, hoy, sábado 3 de octubre, por radiodifusora del amigo, respetado Mario Chinchay, hermano de Pomahuaca. Ya me encuentro, ya estoy aquí atendiendo en el distrito de Pomahuaca, hoy sábado y mañana 4, domingo 4 de octubre, en el hospedaje Samaritano. El maestro Emiliano, quien le habla en esta ocasión, se siente muy feliz y contento de ingresar en este día bendito de hoy sábado, a donde se encuentre a corta, larga distancia, pueblos, anexos, colindantes, caseríos, comunidades, hermanos del campo que me sintonizan con su programa favorito en vivo y en directo, El Encanto de las Guaringas. Amigos, esta programación o este programa familiar es para todos en general que escuchan mi programa y que me tienen fe, porque es un programa para muchos, tanto como adultos, jóvenes, adolescentes, niños, padres de familia, madres de familia. Porque al iniciar a escuchar este programa se sienten felices, contentos y lo más importante, le prestan lo más posible la atención a este programa. Porque es un programa lleno de misterios, lleno de consejos, orientaciones, recomendaciones prácticas y sencillas, pero les ayuda a cada uno de ustedes a acercarse a la senda del éxito, del progreso, de la felicidad de la mejor manera posible. Porque a través de este programa, usted, amigo, amiga, joven, señorita, escuchará algo nuevo, y en vivo y en directo, algo distinto, diferente, tema de la vida humana. Los hermanos Emiliano Camisán, quien le habla, hoy sábado 3 de octubre en vivo, juntamente Eliseo Chinguel García, nos inspiramos, sí, para que todos ustedes sepan dominar y dirigir su voluntad, para que puedan llevar una vida mejor, una vida feliz, una vida holgada, tranquila y con pocos problemas, porque problemas tenemos todos, señoras y señores. La persona que dice que no tiene problemas es mentira. Todos tenemos problemas, grandes o pequeños, dentro o fuera del hogar. Los hermanos Emiliano Camisantocto y Eliseo Chinguel García nos tratamos y esforzamos al máximo cada día más para que su programa que escuchan ustedes, El Encanto de la Guaringa, en vivo y en directo, sea ameno, sea de su agrado y pueda usted encontrar la ciencia de vivir y conozca
la persona más valiosa e importante que es usted mismo, señor, señora joven, señorita. Pero desafortunadamente no se quiere usted mismo, no se estima usted mismo, no se valora usted mismo. Usted mismo está destruyendo su salud, usted mismo está destruyendo su vida. Usted sabe bien que hay cosas que le hacen mal y aún así hace desarreglos, hermanos del alma. La vida es muy bonita, amados hermanos, pero hay que saberla vivir. Pero muchos piensan que vivir la vida es andar tomando, fumando, andar en la discoteca, en los bailes populares, gozando a sus anchas, como muchos dicen, como dicen algunos. Yo no tengo bandera, vivo mi vida. Hay muchas personas equivocadas que dicen, yo me voy a bailar, me voy a emborrachar hasta morir, voy a vivir mi vida porque después de esta vida ya no hay otra. A lo mejor otro dice, mañana me muero y ya no me voy a poder gozar. Es la manera de pensar de muchos seres humanos. Piensan que la vida se termina con la muerte y que después de esta vida terrenal ya no hay otra vida. Amigos, pues sí la hay. Si usted no sabía, hay una vida espiritual en el más allá, que ni con la misma muerte se acaba. Lo cierto es, señoras y señores, que cuando uno muere no se lleva nada al otro mundo. Por eso muchos dicen a otra persona, ¿para qué guarda la plata o para quién? Vamos a gastarla, vamos a tomar. Incluso te insultan, pareces gafo, pareces sonso, gasta la plata, diviértete. Amados hermanos, bueno es divertirse, despejar la mente y olvidar por un momento los problemas. Lógico, Emiliano, quien le habla, le entiende. Eliseo Chinguel también entiende. Pero malo es estar pensando en el dinero, en lucro y en vanidades, vicios, cosas insignificantes. Estar pensando hasta en la misma muerte. El diccionario lo define como la cesación definitiva de la vida. Escuchen bien lo que le estoy diciendo. En efecto, la muerte es lo que tú te prohíbes permanentemente la existencia de a raíz en esta tierra. Es la terminación irrevocable de nuestra vida física. Es el fin absoluto y el peregrinaje a través de este mundo, de la tierra. Pero será la muerte el fin de todos, señoras y señores jóvenes que me escuchan. No, no lo es. Hay una vida interior dentro de nuestro cuerpo físico, una vida espiritual que todos los seres humanos tenemos en el alma. Sí, en el alma única, nuestro propio, de nuestro espíritu que Dios nos ha dado. Cada uno de nosotros, hermanos, tenemos nuestro yo interior, nuestro subconsciente, donde depositamos todos nosotros los

espiritual distinta. La muerte física es solamente de una transacción a otra transacción. De lo físico, de la dimensión espiritual. Y para que nuestra alma, señoras y señores que me escuchan en este día de hoy sábado, 3 de octubre, pueda descansar en paz después que nosotros morimos o fallecimos o partimos de esta vida, de esta tierra, tenemos que ser buenos en esta tierra con nosotros mismos y con nuestros semejantes, hacer el bien sin mirar a nadie ni juzgar, sentirse feliz cuando ayudamos a alguien y no esperar a nada a cambio. Que nosotros hoy en día ayudamos de buen corazón, sobre todo, dale gracias a Dios por la vida. Sí, señores, sí, señoras, sí, jóvenes, sí, señoritas. Es que ya lo saben. Este mensaje, señoras y señores, siempre yo lo elaboro pensando en usted, hermano, hermana que me escucha. Pensando en cada uno de vosotros, porque nosotros cada día vemos casos que realmente nos conmueven de dolor. Acá en mi casa en Olmos, donde yo vivo y atiendo, señores, todos los días en mi propiedad, en mi casa, en mi hogar. Yo vivo y atiendo en Olmos, calle San Martín, frente al local Recepciones El Molino. Pero ya por dos días ya me encuentro aquí en el distrito de Pomahuaca, dirigiendo este programa mediante el hilo telefónico, mediante una llamada a Radio La Caprichosa para que me puedan enlazar simultáneamente todas las emisoras Radio Amiga de mucho prestigio, a la cual salgo en vivo y en directo. Amigos de Pomahuaca, venga, acércate aquí al hospedaje Samaritano, a un costado del mercado Virgen del Carmen, donde ya estoy curando, donde ya estoy sanando, donde ya estoy levantando aquellos cuerpos enfermos, donde estamos haciendo aquellos baños de florecimiento, donde estamos destrancando, desatando aquellos malos postizos, eliminando mediante la oración Padre, Hijo, Espíritu Santo, y hacerle ver la cara de aquel hombre o de aquella mujer, de aquella amiga o amigo que te hizo daño, para que sufre y se lamente usted a diario, para que no pueda encontrar esa dicha, esa paz, esa tranquilidad dentro de usted mismo o dentro del hogar, del ámbito del trabajo, del negocio, la chacra, la finca, la granja o donde se encuentre. Señores, basta ya y paren de sufrir, paren de llorar, hermanos de Pomahuaca. Les hago recordar que ya estoy aquí hasta mañana domingo. Hasta mañana domingo, 4 de octubre, en el hospedaje Samaritano. Hasta mañana domingo estaré en Pomahuaca. No espere el último momento, hermanos de Pampa Colorada, hermanitos de Colaguay, Amilán, Nudillos, La Ramada, Mosquera, Chiquigual, Altomonta, Sondo, Ortañas, Limón Pampa, Guarón Pampa, Pancha, Pampa San Ramón, Aguas Verdes, San Antonio, Las Juntas. ¿Cómo están mis hermanitos de Ninabamba, Patacones, El Arenal? ¿Cómo están Yambulón, El Ocalipto, Naranjitos, Maraibamba? Hermanitos que me escuchan por la parte alta, por Radio JM del Centro Poblado Huacapampa. Amigos, estaré, hermanos de Pucará, hermanitos del 81, allí que San Felipe desea visitarme en el distrito de Pomahuaca. Por dos, solamente dos días. Hoy ya me encuentro y voy a atender hasta altas horas de la noche. Venga, pero venga con fe. 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Aquella persona que vive cansado, cansada, aburrido, aburrida, de ir a un lugar, a otro lugar, y no poder encontrar la cura. Venga, pero venga con fe. A mí no me confunde.

0: 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Madrecita, señorita, hija de Dios, una mujer guapa, simpática, pero te encierras, estás temerosa, estás nerviosa y con miedo y ni querer salir de tu casa, de tu hogar. Pero ¿quién te engañó? Escucha bien lo que te estoy diciendo. ¿Quién te engañó, señorita Remigia? ¿Quién te engañó? Que esa crema, ese protector que compraste en la farmacia por uno y por otro lugar, te va a quitar esos barros o granos de tu cara. No, claro, eso es bueno, pero tu enfermedad es interior. Escucha bien lo que te estoy diciendo, hasta en tu cuerpo te están saliendo granos, heridas. ¿Sabe por qué? Por tus orejitas. ¿Por qué? Porque tú estás enferma de la sangre y complicada con tu hígado graso. Por eso que no te das cuenta. Abres tu boquita, sale un mal aliento. Tomas tus alimentos, tienes sueño después, reniegas de la nada. Oiga, gran herida, no te va a quitar esa crema, esa conchenácar por aquí, por allá, porque te estás echando múltiples cremas en tu carita, en tu cuerpo. Tienes que curarte por dentro y por fuera, y ahí vas a recuperarte, madrecita del alma. Si me tienes fe, vente acá a Pomahuaca. 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Lava el estómago, te acuerdas de lavar la blusita, el pantalón, te acuerdas de bañarte, de pintarte, de comprar la crema por acá, pero flores por dentro y temblores por... Perdón, flores por fuera y temblores por dentro. Cúrate, purifícate, sánate, Remigia. Daño, brujería no tiene, hermanita del alma. Sé que tu papá, tu mamá, tus tíos me están escuchando y te estoy diciendo la verdad. ¿Quieres visitarme? 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Dice, amigo, le escribe la mujer trabajadora, dígame por favor si esta enfermedad que yo tengo requiere de el doctor, requiere realmente de sus manos, o a dónde yo puedo acudir. Yo confío plenamente en su persona y ahí le hago llegar el yape de los 30 nuevos soles. Atención, madrecita, Antonia, préstame atención, madre. Escúchame. Esas molas que tienes por la parte de tu cerebro. Oiga, la cuenta rompemuelle, baches tu cabeza y cómo te duele, cómo te hinca. ¡Quema! Y no solamente ahí, te están saliendo por tus brazos. Te están saliendo tipo seca por tu cuello. Y te están saliendo todas tus piernas, tus partes íntimas y por tus nalguitas. Cómo te pica, te rascas, grado herida, te haces y hasta te haces sangrar. La ciencia médica no te va a curar, madrecita, ¿sabe por qué? Porque aquí veo a esta mujer. Escúchame bien lo que te voy a decir. Esta mujer que lleva el nombre de Lázaro Coronado. Lázaro Coronado Céspedes. Esta mujer que si con esa mirada matara, tuvieras 3 metros bajo tierra, hermanita. Antonia, este es un daño. Este es programado. Acá veo un vestido entero floreado. Sí, un vestido entero floreado como fondo que te pones tú por la parte de tus prendas. Y con eso te trabajó. Te hizo un montón de secretos para que me incluso sea aburrido. ¿Quieres irte de tu pueblo, madrecita del alma? ¿Estás escuchando y me estás entendiendo? Esta mujer Lázara Coronado, sí, Céspedes, ella ha sido lo que te ha hecho el daño y todo por la envidia, porque eres una mujer trabajadora, luchadora, todo lo que te propone lo lograba, pero hoy en día retrocedes como el cangrejo y no sabes qué hacer, vives de mal en peor, pobre en la miseria y endeudada te estás quedando con la única finalidad de encontrar su cura, su sanación, pero basta ya, porque la cura la tengo yo. Visítame acá a Pomaguá, que está cerca, bajando por ahí, por el centro poblado, Huacapampa, al distrito de Pucaray. En 20 minutos estás aquí en el distrito de Pomahuaca. Estaré hasta mañana domingo, 4 de octubre. 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Atención a este mensaje de las iniciales HLA. Y me está escribiendo, atención, de Radio Unión Andina. Dice: amigo, le escucho por la parte de Penachí todos los días su bonito programa. Dígame por favor si la persona que conocí en Olmos, ¿es verdad que está esperando un hijo mío? Tengo mis dudas. Yo le mando el yape de los 30 nuevos soles. Sé que ella es del signo cáncer y tiene el nombre de Laura y cuenta con la edad de 18 años. Señor, por favor, yo espero mi respuesta. Amigo Hilario. Amigo, a veces uno no se lamenta antes, sino después. Tú sabes muy bien y tienes tu duda, ¿sabe por qué? Porque esta mujer de Laura, como tú lo llamas, madrecita del alma, hermano del alma, estuvo con tu amigo, estuvo con otro amigo, pero así tú lo conquistaste, tú lo enamoraste, sabiendo que ella le gustaba, como se dice, salir, divertirse, estar con uno, con otro. Claro, discúlpeme toda mujercita, porque hablar de una mujer hay que lavarse la boca 3-4 veces. Yo tengo mi madre, tengo mis hijas, tengo mis hermanitas. Tengo, oiga, cuántas mujercitas de mi hogar, de mi familia, que los amo, los adoro. Pero lamentablemente hay que hablar con la verdad. La culpa la tienes tú, señor. Estás con tu duda si el hijo puede ser de tu amigo, puede ser tuyo. Voy a ser honesto, el hijo es tuyo, señor. El hijo es tuyo. Acá en la mesa lo veo, ella tiene 6 meses gestando. Sí. Ahora, tú sabes muy bien a lo que te metiste. Y tampoco vale bozarrear ni hablar, padre, hijo. Escúchame, tienes tu madre. Asume tu responsabilidad. Y si no quieres comprometerte, igual firme este hijo y tienes que pasarlo porque es tu hijo. Y cometiste eso con ella. Lo que tú lo llamaste placer. Es que ya lo sabe, hermano Hilario. Si eso quiso saber, está totalmente usted complacido. Y cuidado, señor, porque veo problemas. Veo ley, veo juicio. Y aparte, que tienes problemas tú porque una señora a la cual te lleva 8 años. Escucha bien lo que te estoy diciendo. Y yo me estoy refiriendo a Irene. Porque ahí tienes dos hijos, señor. Más problema, más endeudado, más jodido por no saber pensar. Llámame. 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Ya saben que yo vivo en Olmos. 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Atención, hermanos de Pomahuaca, paren de sufrir, paren de llorar, sepan la verdad, sáquense la venda de los ojos, visíteme, pero con fe, en el hospedaje samaritano, a un costado del mercado Virgen del Carmen, o llame, regístrese, quiero un mensaje a corta, larga distancia, un mensaje de texto a WhatsApp, o por la radio que usted escucha, yo te hablo una respuesta concisa, precisa, veraz, efectivo, oportuno, verdadera. 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Amigos, penita, penita, este programa se está terminando. El encanto de las guaringas de Emiliano y Eliseo Chinguel. Si Dios quiere y lo permite, en nueva edición, por esa radio de su preferencia, gracias, permiso, y que Dios me lo bendiga.
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0: diosas. Y tienen razón, compañero. Estamos cantando coplas solo para mujeres y para varones nada.
1: Pues vamos a cantar coplas en contra de varones para que las mujercitas se defiendan.

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2: 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Y hoy quiero hablar también de nuestro hígado. 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Puede relacionarse con el sobrepeso, el exceso del azúcar, las harinas refinadas, el alcohol y una alimentación poco saludable. 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Y otra enfermedad que afecta el hígado es la cirrosis, que es un daño avanzado del hígado, donde el tejido sano va siendo reemplazado por el tejido cicatrizado. Es una enfermedad seria que requiere atención médica. Entonces, amigos oyentes, cuidemos nuestro hígado. 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
5: ¿Qué tal, amigos oyentes de todo el departamento de Lambayeque? 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
6: ¡La respuesta! ¡Sí!

Y el día de hoy le vamos a hacer un homenaje a la reina de las rocolas, Jenny Rosero. Evelyn Palomino, desde Sullana, para el Perú y el mundo.

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Buen día, mis queridos amigos y hermanos espirituales. Les saluda cordialmente, como siempre y como todos los días, su hermano Emiliano Camisantocto y Eliseo Chinguel García, hermanos de la sintonía que están junto a su receptor, escuchando su emisora o su radio de preferencia. Hoy sábado, día de gloria, día de reflexión, de meditación, sábado 3 de octubre de este año 2026. Estás escuchando de repente Radio La Caprichosa, porque son simultáneamente más de 16 emisoras que me enlaza para salir en vivo y en directo, como hoy sábado 3 de octubre. Me enlaza Radio Olmo, Radio La Única de Olmo, Norandina de Olmo, Jiglan Valleque. Radio también que me sintonizan por Radio La Voz de Porcuya, Radio Guarmaca, Radio TV Cable de Guarmaca, Radio La Voz del Campesino, Radio La Mejor del Distrito de Sayique, Radio JM del Centro Poblado Huacapampa, Radio La Palma de Querocotillo. También nos enlazan por Niepos, La Florida. Hermanito, que nos enlazan también por la parte de Amazonas, Radio La Caprichosa, allá en la provincia de Rodríguez de Mendoza, parte alta, media y baja. Y a todos mis hermanitos que están ahí escuchando en el distrito de Pomahuaca, hoy, sábado 3 de octubre, por Radio Difusora del amigo, respetado Mario Chinchay, hermano de Pomahuaca. Ya me encuentro, ya estoy aquí atendiendo en el distrito de Pomahuaca, hoy sábado y mañana 4, domingo 4 de octubre, en el hospedaje Samaritano. El maestro Emiliano, quien le habla en esta ocasión, se siente muy feliz y contento de ingresar en este día bendito de hoy sábado, a donde se encuentre a corta, larga distancia, pueblos, anexos, colindantes, caseríos, comunidades, hermanos del campo que me sintonizan con su programa favorito en vivo y en directo, El Encanto de las Guaringas. Amigos, esta programación o este programa familiar es para todos en general que escuchan mi programa y que me tienen fe, porque es un programa para muchos, tanto como adultos, jóvenes, adolescentes, niños, padres de familia, madres de familia. Porque al iniciar a escuchar este programa se sienten felices, contentos y lo más importante, le prestan lo más posible la atención a este programa. Porque es un programa lleno de misterios, lleno de consejos, orientaciones, recomendaciones prácticas y sencillas, pero les ayuda a cada uno de ustedes a acercarse a la senda del éxito, del progreso, de la felicidad, de la mejor manera posible. Porque a través de este programa, usted, amigo, amiga, joven, señorita, escuchará algo nuevo y en vivo y en directo, algo distinto, diferente, tema de la vida humana. Los hermanos Emiliano Camisán, quien le habla, hoy sábado 3 de octubre en vivo, juntamente Liceo Chinguel García, nos inspiramos, sí, para que todos ustedes sepan dominar y dirigir su voluntad, para que puedan llevar una vida mejor, una vida feliz, una vida holgada, tranquila y con pocos problemas, porque problemas tenemos todos, señoras y señores. La persona que dice que no tiene problemas es mentira. Todos tenemos problemas, grandes o pequeños, dentro o fuera del hogar. Los hermanos Emiliano Camisantocto y Eliseo Chinguel García nos tratamos y esforzamos al máximo cada día más para que su programa que escuchan ustedes, El Encanto de la Guaringa, en vivo y en directo, sea ameno, sea de su agrado y pueda usted encontrar la ciencia de vivir y conozca
la persona más valiosa e importante que es usted mismo, señor, señora joven, señorita. Pero desafortunadamente no se quiere usted mismo. No se estima a usted mismo, no se valora a usted mismo. Usted mismo está destruyendo su salud, usted mismo está destruyendo su vida. Usted sabe bien que hay cosas que le hacen mal y aún así hace desarreglos, hermanos del alma. La vida es muy bonita, amados hermanos, pero hay que saberla vivir. Pero muchos piensan que vivir la vida es andar tomando, fumando, andar en la discoteca, en los bailes populares, gozando a sus anchas, como muchos dicen, como dicen algunos. Yo no tengo bandera, vivo mi vida. Hay muchas personas equivocadas que dicen, yo me voy a bailar, me voy a emborrachar hasta morir. Voy a vivir mi vida porque después de esta vida ya no hay otra. A lo mejor otro dice, mañana me muero y ya no me voy a poder gozar. Es la manera de pensar de muchos seres humanos. Piensan que la vida se termina con la muerte y que después de esta vida terrenal ya no hay otra vida. Amigos, pues sí la hay. Si usted no sabía, hay una vida espiritual en el más allá, que ni con la misma muerte se acaba. Lo cierto es, señoras y señores, que cuando uno muere, no se lleva nada al otro mundo. Por eso muchos dicen a otra persona, ¿para qué guarda la plata o para quién? Vamos a gastarla, vamos a tomar. Incluso te insultan, pareces gafo, pareces sonso, gasta la plata, diviértete. Amados hermanos, bueno es divertirse, despejar la mente y olvidar por un momento los problemas. Lógico, Emiliano, quien le habla, le entiende. Eliseo Chinguel también entiende. Pero malo es estar pensando en el dinero, en lujo y en vanidades, vicios, cosas insignificantes. Estar pensando hasta en la misma muerte. El diccionario lo define como la cesación definitiva de la vida. Escuchen bien lo que le estoy diciendo. En efecto, la muerte es lo que tú te prohíbes permanentemente la existencia de a raíz en esta tierra. Es la terminación irrevocable de nuestra vida física. Es el fin absoluto y el peregrinaje a través de este mundo, de la tierra. Pero será la muerte el fin de todo, señoras y señores jóvenes que me escuchan. No, no lo es. Hay una vida interior dentro de nuestro cuerpo físico, una vida espiritual que todos los seres humanos tenemos en el alma. Sí, en el alma única, nuestro propio, de nuestro espíritu que Dios nos ha dado. Cada uno de nosotros, hermanos, tenemos nuestro yo interior, nuestro subconsciente, donde depositamos todos nosotros los sentimientos, las emociones y nuestra alma. Se aparta de nuestro cuerpo solamente cuando nosotros dejamos de existir o morimos, para que me entiendan, amados hermanos. La vida, a veces o aparentemente, es como una película que se termina con la muerte, ¿verdad? Pero la muerte es el regreso del punto de partida donde nosotros comenzamos nuestra vida, teniendo la posibilidad de proyectarla, pero de nuevo, pero con una vida espiritual distinta. La muerte física es solamente de una transacción a otra transacción, de lo físico, de la dimensión espiritual, y para que nuestra alma, señoras y señores que me escuchan en este día de hoy, sábado 3 de octubre, pueda descansar en paz después que nosotros morimos o fallecimos o partimos de esta vida, de esta tierra,
tenemos que ser buenos en esta tierra con nosotros mismos y con nuestros semejantes, hacer el bien sin mirar a nadie ni juzgar, sentirse feliz cuando ayudamos a alguien y no esperar a nada a cambio. Que nosotros hoy en día ayudamos de buen corazón, sobre todo dale gracias a Dios por la vida. Sí, señores, sí, señoras, sí, jóvenes, sí, señorita. Es que ya lo saben. Este mensaje, señoras y señores, siempre yo lo elaboro pensando en usted, hermano, hermana, que me escucha. Pensando en cada uno de vosotros, porque nosotros cada día vemos casos que realmente nos conmueven de dolor. Acá en mi casa, en Olmos, donde yo vivo y atiendo, señores, todos los días en mi propiedad, en mi casa, en mi hogar. Yo vivo y atiendo en Olmos, calle San Martín, frente al local Recepciones El Molino. Pero ya por dos días ya me encuentro aquí en el distrito de Pomahuaca, dirigiendo este programa mediante el hilo telefónico, mediante una llamada a Radio La Caprichosa, para que me puedan enlazar simultáneamente todas las emisoras radio amigas de mucho prestigio, a la cual salgo en vivo y en directo. 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cuerpos enfermos, donde estamos haciendo aquellos baños de florecimiento, donde estamos destrancando, desatando aquellos malos postizos, eliminando mediante la oración Padre, Hijo, Espíritu Santo, y hacerle ver la cara de aquel hombre o de aquella mujer, de aquella amiga o amigo que te hizo daño, para que sufre y se lamente usted a diario, para que no pueda encontrar esa dicha, esa paz, esa tranquilidad dentro de usted mismo o dentro del hogar, del ámbito del trabajo, del negocio, la chacra, la finca, la granja o donde se encuentre. Señores, basta ya y paren de sufrir, paren de llorar, hermanos de Pomahuaca. Les hago recordar que ya estoy aquí hasta mañana domingo. 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No espere el último momento, hermanos de Pampa Colorada, hermanitos de Colaguay, a Milán, Nudillos, La Ramada, Mosquera, Chiquigual, Altomonta, Son de Hortallas, Limón Pampa, Guarón Pampa, Pancha, Pampa San Ramón, Aguas Verdes, San Antonio, Las Juntas. ¿Cómo están mis hermanitos de Ninabamba, Patacones, El Arenal? ¿Cómo están Yambulón, El Ocalito, Naranjitos, Maraibamba? Hermanitos que me escuchan por la parte alta, por Radio JM del Centro Poblado Huacapampa. Amigos, estaré, hermanos de Pucará, hermanitos del 81, allí que San Felipe desea visitarme en el distrito de Pomahuaca. Por dos, solamente dos días. Hoy ya me encuentro y voy a atender hasta altas horas de la noche. Venga, pero venga con fe. Tráigame a aquella persona que ha sido desahuciado, desahuciada por la ciencia médica. 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Aquella persona que tiene grano, heridas y cicatrizantes, que la ciencia médica no me lo puede curar. Aquella persona que vive cansado, cansada, aburrido, aburrida, de ir a un lugar, a otro lugar, y no poder encontrar la cura. 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
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Atención, San Antonio, que me está escribiendo desde San Antonio, Parte Alta, dice. Le escribe la señorita del signo Piscis, del año 2000. Dígame, por favor, con lo relacionado a esta enfermedad, si tengo cura en su mano o a dónde usted me puede guiar. Escucharé el día sábado 3 de octubre por Radio Pomahuaca. Si es para visitarlo, iré con fe, señor Emiliano Eliseo Chinguel. También le envío el yape de los 30 nuevos soles. Madrecita, señorita, hija de Dios, una mujer guapa, simpática, pero te encierras, estás temerosa, estás nerviosa y con miedo y ni querer salir de tu casa, de tu hogar. Pero ¿quién te engañó? Escucha bien lo que te estoy diciendo. ¿Quién te engañó, señorita Remigia? ¿Quién te engañó? Que esa crema, ese protector que compraste en la farmacia por uno o por otro lugar, te va a quitar esos barros o granos de tu cara. No, claro, eso es bueno, pero tu enfermedad es interior. Escucha bien lo que te estoy diciendo, hasta en tu cuerpo te están saliendo granos, heridas. ¿Sabe por qué? Por tus orejitas. ¿Por qué? Porque tú estás enferma de la sangre y complicada con tu hígado graso. Por eso es que no te das cuenta. Abres tu boquita, sale un mal aliento. Tomas tus alimentos, tienes sueño después, reniegas de la nada. Oiga, gran herida, no te va a quitar esa crema, esa conchenácar por aquí, por allá, porque te estás echando múltiples cremas en tu carita, en tu cuerpo. Tienes que curarte por dentro y por fuera, y ahí vas a recuperarte, madrecita del alma. Si me tienes fe, vente acá a Pomahuaca. 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Lava el estómago, te acuerdas de lavar la blusita, el pantalón, te acuerdas de bañarte, de pintarte, de comprar la crema por acá, pero flores por dentro y temblores por, perdón, flores por fuera y temblores por dentro.

que me está escuchando por Radio JM del centro poblado Huacapampa, dice: amigo, le escribe la mujer trabajadora, dígame por favor si esta enfermedad que yo tengo requiere de el doctor, requiere realmente de sus manos, o a dónde yo puedo acudir. Yo confío plenamente en su persona y ahí le hago llegar el yape de los 30 nuevos soles. Atención, madrecita Antonia, préstame atención, madre, escúchame. Esas molas que tienes por la parte de tu cerebro, oiga, la cuenta rompe muelle, baches tu cabeza, y cómo te duele, cómo te hinca, quema. Y no solamente ahí, te están saliendo por tus brazos, te están saliendo tipo seca por tu cuello, y te están saliendo todas tus piernas, tus partes íntimas y por tus nalguitas, cómo te pica, te rascas, grado herida te haces y hasta te hace sangrar. La ciencia médica no te va a curar, madrecita, ¿sabe por qué? Porque aquí veo a esta mujer, escúchame bien lo que te voy a decir, esta mujer que lleva el nombre de Lázaro Coronado Céspedes, esta mujer que si con esa mirada matara, tuvieras 3 metros bajo tierra, hermanita Antonia, este es un daño, este es programado. Acá veo un vestido entero floreado, sí, un vestido entero floreado como fondo que te pones tú por la parte de tus prendas. Y con eso te trabajó, te hizo un montón de secretos para que incluso sea aburrido, quieres irte de tu pueblo, madrecita del alma. ¿Estás escuchando y me estás entendiendo? Esta mujer Lázara Coronado, sí, Céspedes, ella ha sido lo que te ha hecho el daño, y todo por la envidia, porque eres una mujer trabajadora, luchadora, todo lo que te propone lo lograbas, pero hoy en día retrocedes como el cangrejo y no sabes qué hacer. Vives de mal en peor, pobre en la miseria y endeudada te estás quedando con la única finalidad de encontrar su cura, su sanación, pero basta ya, porque la cura la tengo yo. 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Atención a este mensaje de las iniciales HLA. Y me está escribiendo, atención, de Radio Unión Andina. Dice: amigo, le escucho por la parte de Penachí todos los días su bonito programa. Dígame, por favor, si la persona que conocí en Olmos, ¿es verdad que está esperando un hijo mío? Tengo mis dudas. Yo le mando el yape de los 30 nuevos soles. Sé que ella es del signo Cáncer y tiene el nombre de Laura y cuenta con la edad de 18 años. Señor, por favor, yo espero mi respuesta. Amigo Hilario, amigo, a veces uno no se lamenta antes, sino después. Tú sabes muy bien y tienes tu duda, ¿sabe por qué? Porque esta mujer de Laura, como tú lo llamas, madrecita del alma, hermano del alma, estuvo con tu amigo, estuvo con otro amigo, pero así tú lo conquistaste, tú lo enamoraste, sabiendo que ella le gustaba, como se dice, salir, divertirse, estar con uno, con otro. Claro, discúlpeme toda mujercita, porque hablar de una mujer hay que lavarse la boca 3-4 veces. Yo tengo mi madre, tengo mis hijas, tengo mis hermanitas, tengo, oiga, cuántas mujercitas de mi hogar, de mi familia, que los amo, los adoro, pero lamentablemente hay que hablar con la verdad. La culpa la tienes tú, señor. Estás con tu duda si el hijo puede ser de tu amigo, puede ser tuyo. Voy a ser honesto, el hijo es tuyo, señor. El hijo es tuyo. Acá en la mesa lo veo, ya tiene 6 meses gestando. Sí. Ahora, tú sabes muy bien a lo que te metiste. Y tampoco vale bozarrear ni hablar, padre, hijo. Escúchame, tienes tu madre. Asume tu responsabilidad. Y si

0: por meterte igual firme, este hijo, y tienes que pasarlo porque tu hijo, y cometiste eso con ella, lo que tú lo llamaste el placer, es que ya lo sabe, hermano Hilario, si eso quiso saber, está totalmente usted complacido. Y cuidado, señor, porque veo problemas, veo ley, veo juicio, y aparte que tienes problema tú por una señora a la cual te lleva 8 años. Escucha bien lo que te estoy diciendo, y yo me estoy refiriendo a Irene, porque ahí tienes 2 hijos, señor. Más problema, más endeudado, más jodido por no saber pensar. 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Amigos, penita, penita, este programa se está terminando. El encanto de las guaringas de Emiliano y Eliseo Chinguel. Si Dios quiere y lo permite, en nueva edición, por esa radio de su preferencia, gracias, permiso, y que Dios me lo bendiga.
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